Sí, que me dan esta cara de tira de Edmonton con la gala de Eugene Hegwin de la Máxima y Siente. Sosotera y tiene gente y te vas a necesitar que a ti. Se sube en Chang Hop, sí.

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